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te vas. 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

0: Aldo, bienvenido, hombre, qué gusto saludarlo.
1: Muchas gracias, para mí es un placer estar aquí en sus oficinas.
0: ¿Ya está listo para los preparativos de la boda?
1: Estoy puestísimo.
0: Qué bueno, me da mucho gusto.
1: Pero en esta ocasión no le traigo tan buenas noticias.
0: ¿Por qué? Explíqueme, por favor.
1: La muchacha que era novia de Giovanni.
0: Claro, una tipa muy problemática, me acuerdo perfectamente.
1: Viene a acabar con usted y con Giovanni, y no nada más con eso, sino también con su empresa.
0: Gracias por la información, qué bueno que me comenta. Y Omar, pues hay que tomar cartas en el asunto, ¿no? Hay que poner a la gente ahí afuera que chequen cómo están todas las cámaras de seguridad y ver cualquier cosa sospechosa para que no nos vayan a querer agarrar de sorpresa, porque como lo dice Aldo, esta mujer es de cartas tomadas. Muy peligroso.

0: ¿Qué estás haciendo con ella aquí?
1: Ay, no te metas con ella. ¿Qué
0: ¿Pero
1: tienes,
0: qué
1: pues?
0: Pasó? Mi ya amor, pensé que me ibas a esperar.
1: ¿Qué te voy a esperar? Así me engañaste, Ana. ¿Cómo te voy a estar esperando?
0: ¿Entonces qué somos?
1: Nada, no somos nada.
0: ¿Cómo que nada? No, Joana, te vas a arrepentir. Vas a ver. Si yo no te puedo tener, nadie te va a tener. Nadie. Bueno.

0: ¿Qué pasó? Teníamos un acuerdo, Joel.
1: No,
0: ¿qué está pasando?
1: Ana, la verdad, esto se salió de control. La gente estaba planeado para hacer alguna cosa y la gente falló. Teníamos un acuerdo tú y la gente me falló. Lo siento mucho, yo estoy fuera de esto.
0: No, pues no estoy contenta. Quiero que veas que por tu culpa esto va a pasar. Por tu culpa.
1: Ese no es ningún problema mío. Ese es tu problema. Y yo me retiro de esto.
0: Así nada más.
1: Me voy.

0: hermosa estás, guapísima. Desde que te conocí estás bellísima, me encantas.
1: Solo tienes a nadie.
0: No tengo a nadie.
1: A nadie.
0: Solo para ti.
1: Pues podemos intentar algo.
0: Sí, si te gusto.
1: Claro.
0: A mí me encantas.
2: Mi vecina, ella
3: va a
2: pegar.
3: Ay,
2: se me ocurre, sigue grabando, sigue grabando, por favor,
4: para la canción.
2: Sí, sí. Espérate.
3: Ya no me llames, ya no me busques, ya esto.
4: Hey.
3: ¿En serio soy tu amiga?
2: Sí, como vamos a hablar una historia.
4: Uy.

0: Bueno, mira, no se trata de decirte, más que nada te vamos a enseñar. Las imágenes hablan por sí solas. Checa esto.
1: Hombre, vato. ¿Qué es eso? No. Me tengo que correr de mi casa. Mírate si eso hace cuando estoy fuera. No, la neta.
2: Pues aquí estamos para cualquier cosa. Te esperamos si quieres. No sé qué quieres que hagamos.
1: Espéreme. La voy a correr, viejo.
0: Hecho. Cuidado, no, tranquilo.
2: Tranquilo, cabrón.

0: Niño, ¿estás bien?
1: Sí.
0: ¿Encuentras bien?
1: Sí.
0: Qué bueno, qué bueno.
1: Qué ¿Pandé? Bonito carro, pero me gustan sus zapatos también.
0: ¿Cómo te llamas?
1: Giovanni.
0: Giovanni, vente Giovanni.
2: Sí, hola.
0: Ay, perdón, ¿cómo estás?
2: Muy bien, ¿y tú?
0: Giovanni, aquí que le gustó mi carro y mis zapatos.
3: ¿Te gustaron los zapatos?
0: Sí, el carro más dice pasanero.
3: Gracias.
0: ¿Quieres verlo, mira?
1: Wow.
0: Sí, te gusta, ¿verdad?
4: Sí. Órale,
0: cuídate mucho, Giovanni. Saludos.
1: Papá, papá, acabo de ver un carro muy bonito y estaba afuera.
0: ¿A dónde, la calle?
1: Sí. ¿Por qué no tenemos un carro así?
0: Ay, mijo, ¿qué te puedo decir? Mira, ven, te voy a explicar. Todo el mundo quisiéramos un carro así, como ese bonito que está allá afuera, pero para una persona como yo, que gana muy poquito, que no está preparada, es muy difícil conseguir uno de esos. Pero tú, aunque estés chiquito, hijo, yo sé que tú eres muy inteligente. Y si te preparas desde ahorita, cuando un día que estés grande, no solamente vas a conseguir un carro así como ese, mijo. Hijo, sino uno mejor que ese y todos los que tú quieras. Pero hay que estudiar, ¿ok?
1: Okay.
0: Vale, pues, viejo. ¿Qué onda, Giovanni? ¿Qué onda, hijo?
5: ¿Qué dice? ¿Por qué está tan serio? Pues mira, lo triste le dicen, no están piteando, ¿no?
6: Aquí platicando tristeza,
5: ¿no? ¿Quieres uno o qué?
6: ¿Cervecita quiere uno o qué?
5: Sí, hombre, tienen ahí. Arreba, tira. Ay, güey.
7: ¿Qué onda? ¿Cómo estamos? ¿Qué dices, pues?
5: Pues aquí ir a visitándolos, ¿qué onda?
7: El tornadito te dice, ¿no?
5: Oh, pues ahí nomás le estamos echando ganas, viejo, poco a poquito.
6: O sea, la receta, ¿cómo le hiciste, vato? No estamos muy bien jodidos.
5: La raza que me ha encontrado me ha alivianado, viejo, la neta. ¿Qué onda, morros? ¿Los invito a una fiesta? ¿Una party en la noche? ¿Qué onda?
6: ¿Oye, en la noche? ¿Arre?
5: Va a haber morritas bien buenas, la neta. Oh, sí, va a haber pisto de todo, viejo. Yo paso por ustedes si quieren. Ustedes dicen
7: aquí. No, no, pues tú dices, güey.
5: Se van bien chidas, bien chayanes, bien trambeados, viejo.
7: Acuérdate la traje que te pegamos, Charlie y yo. A ti, Vitín. ¿Te acuerdas o qué?
8: Ahí nos vemos, morros. No vayan a quedar, mano. Nos vemos en la noche. A las 12, ya les dije. Dale, viejo.

quien te quiera, que yo no lo voy a hacer. Y te vas a quedar queriendo, chiquitita, y un...

0: ¿Qué pasa, mi amor? ¿Cómo estás?
1: No te puedo ver esta noche. Es que no llegó el otro muchacho.
0: No, no me digas eso.
1: Ya sé. Te llamo más tarde.
0: El trabajo es primero. Hay que trabajar, mi amor. Te mando un beso. Cuídate mucho.

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0: ya, compa.
1: Deja a tu papá.
2: Papá,
1: ya me lo llevo, muchacha.
0: Venimos a saludar, pero tú tranquilo, yo me lo llevo.

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haciéndote la mejor música. Lo más nuevo lo tenemos aquí con la güerita más consentida, que prometió ponernos a bailar. Pues sí, se escucha con mucho ritmo. Vamos a ver cómo se va soltando la rolita y vamos soltándonos nosotros también para bailar. Hermosa, cántale como tú nomás lo sabes. Aquí está Alicia Villarreal.

¿Saben que nosotros nunca hemos pedido aplausos? Porque ustedes nos lo regalan solitos siempre. Pero en esta noche tan especial, queremos que nos regalen un aplauso fuerte, fuerte, fuerte, fuerte, fuerte. Que se escuche hasta el meritito cielo. Para nuestro querido Chocheman. Para ti, Gordo.